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Era Maroon 5 con Makes Me Wonder.

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0: en 102.3, Sabrina Carpenter, Tears. 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
0: 9 de la noche, 30 minutos, 15 grados, 4 décimas la temperatura, cielo ligeramente nublado, 84% la humedad. Esperamos para este martes el cielo parcialmente nublado con una temperatura mínima de 14 grados y una máxima de 24.

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Clásicos en la noche de Aspen 102.3, Eddie Grant, Do You Feel My Love? 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

0: Clásicos en la noche de Aspen 102.3, Adele, Rolling in the Deep.
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0: El clásico de Creedence Clearwater Revival en Aspen 102.3 Cornfields.
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0: 10 en punto de la noche en toda la Argentina, 15 grados 4 décimas la temperatura que tenemos en estos momentos en Buenos Aires. Estamos con Gabriel López Fernández en la puesta en el aire, soy Nico Maldonado. Un anticipo de lo que estaremos compartiendo, escuchando en estos próximos minutos, Elton John, Lionel Richie, Berlin y también Joe Cocker en los próximos 60 minutos. La hora comienza con el clásico de Bonnie Tyler, Total Eclipse of the Heart, en Aspen. 102.3

0: 10 de la noche, 17 minutos, 15 grados 4, la sensación térmica. Nosotros compartiendo los mejores clásicos en la noche de Aspen 102.3 con Jude Cole, You Were In My Heart.
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0: Los mejores clásicos en la noche de Aspen 102.3. Frank Sinatra con Bono, I've Got You Under My Skin.
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0: 15 grados 6 décimas la temperatura, ya a las 10 de la noche, 31 minutos. Tenemos el cielo ligeramente nublado, 78% la humedad. Para este martes se espera una jornada con el cielo parcialmente nublado. La temperatura mínima estimada 14 grados y la máxima 24.

Aspen 102.3 con Mike Oldfield, Foreign Affair. 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

0: Clásicos en la noche de Aspen 102.3 Black Wonderful Life.
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Clásico de Sting en la noche de Aspen 102.3 Russians. 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

0: las mejores canciones, los mejores clásicos en la noche de Aspen 102.3. Mark Boyce, Hey Little Girl.
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0: Las 11 y 2 minutos, 15 grados 6 en la temperatura en la ciudad de Buenos Aires. Ahora Linda Ronstadt, Aaron Neville con All My Life en Aspen 102.3.

0: 11 de la noche, 17 minutos, 15 grados 6 en la temperatura en estos momentos, los clásicos en la noche de Aspen 102.3 con Europe Carry.
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0: Buenas canciones en la noche de Aspen 102.3. Harry Styles, Sign of the Times.
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0: 15 grados 6 décimas en la temperatura en estos momentos, 11 de la noche, 31 minutos, cielo ligeramente nublado, 76% la humedad. Esperamos para este martes una jornada con el cielo parcialmente nublado, la temperatura mínima 14 grados y la máxima 24.

clásicos en la noche de Aspen 102.3, Bryan Adams, Heaven. 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

0: 12 de la noche, un minuto en la Argentina, 15 grados 6 en la temperatura. Los mejores clásicos en la noche de Aspen 102.3. Phil Collins, A Groovy Kind of Love.
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Las mejores canciones en la noche de Aspen 102.3 con los Bee Gees, Too Much Heaven. 12 y 16 minutos. Tenemos en estos momentos 15 grados 6 de temperatura en la ciudad de Buenos Aires. Hay más canciones para compartir en esta noche. Fleetwood Mac, esto es Little Lies, en Aspen 102.3.

0: clásicos en la noche de Aspen 102.3, Kool & the Gang, Cherish.
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0: 14 grados 8 décimas en la temperatura, 12 y 31 minutos. Tenemos el cielo ligeramente nublado, 79% la humedad. Para este martes esperamos una jornada con el cielo mayormente nublado, la temperatura mínima 14 grados y la máxima 24.

mejores canciones en la noche de Aspen 102.3 con Michael Jackson, One Day in Your Life. Tenemos en estos momentos en Buenos Aires 14 grados 8 de temperatura. Esperamos para este martes una temperatura mínima de 14 grados, máxima de 24, con el cielo parcialmente nublado. Y el día miércoles ya se habla de tiempo inestable, nublado en las primeras horas, luego posibles tormentas a la tarde y también a la noche, con una temperatura mínima de 16 y una máxima de 24 grados. Nicolás Borowski en la puesta en el aire, yo soy Nico Maldonado. Hay más canciones durante toda la noche. Sharey, esto es By Your Side en Aspen 102.3.

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1: ¿Qué tal? Buenos días. Aquí estamos activando este servicio llamado Aspen Express de música y noticias, con el que te acompañamos en el inicio de cada jornada aquí en Aspen 102.3. Está Enrique Iglesias en la operación técnica. Yo soy Fernando Farías y te voy a acompañar hasta las 10 de la mañana, arrancando este martes 5 de mayo, que tiene en este momento una temperatura en la ciudad de Buenos Aires de 14 grados, 85% el porcentaje de la humedad, cielo algo nublado, no hay viento, parece que va a ser un día templado, sin mucho frío, sin mucho calor. Te cuento que en esta primera hora de Aspen Express vamos a tener muchos clásicos, excelente música. Vamos a tener The Beatles, Prince, Roxette y muchos más. En instantes vamos a estar recorriendo los principales títulos de la jornada. Se viene el informe del tránsito, por supuesto el pronóstico del tiempo. Pero antes, la música. Vamos a comenzar con un tema de una banda sonora, una de las bandas sonoras de los soundtracks más exitosos, más vendidos de todos los tiempos. Hablo de la película protagonizada por Patrick Swayze, es decir, Dirty Dancing. Vamos a arrancar esta edición de Aspen Express con la canción más recordada de esa película, que es I've Had the Time of My Life, por Bill Medley y Jennifer Warnes.

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En Aspen Express estamos comenzando este martes 5 de mayo con la mejor música y este clásico de Yes del año 1983, Owner of a Lonely Heart. 6 y 11, 14 grados la temperatura, y comenzamos a recorrer los principales títulos que vamos a estar ampliando en instantes, como hacemos siempre en Aspen Express. El presidente Milei viaja hoy a Estados Unidos para participar de una conferencia en Los Ángeles. También Donald Trump amenazó con borrar de la faz de la tierra a Irán si ataca a barcos estadounidenses en el estrecho de Hormuz. Además, el gobierno nacional reglamentó una sección de la reforma laboral sobre incentivos para la contratación de personal no registrado. Además, también la Secretaría de Energía dispuso un aumento extraordinario del 25% para subsidios al gas durante el invierno para hogares de bajos recursos. El jefe de gabinete, Manuel Adorni, habló ayer sobre las acusaciones de enriquecimiento ilícito y viajes al exterior. Y cerró la primera fase de la apertura con 3 partidos. Vamos a estar dando los resultados y también los horarios de los playoffs que quedaron definidos para el próximo fin de semana. Pero eso llegará más tarde. Ahora seguimos con la música en Aspen 102.3. Vamos con la voz de Culture Club, pero aquí en su fase solista. Hablo de Boy George. The Crying Game sonando en Aspen 102.3.

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The Beatles, I Wanna Hold Your Hand. 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
0: 6:30 de la mañana, temperatura en Buenos Aires 15 grados 2 décimas, humedad 86%, cielo parcialmente nublado. Y para hoy se espera una máxima de 24 con cielo mayormente nublado durante toda la jornada. Mañana miércoles también cielo nublado, mínima de 16 y máxima de 24, pero atención que hay pronóstico de posibles tormentas para mañana miércoles por la noche. Te reitero la temperatura actual en Buenos Aires a las 6:30 de la mañana, 15 grados 2 décimas.

En Aspen escuchamos a Foster the People, Pumped Up Kicks. Y el presidente Javier Milei viaja hoy a Estados Unidos para participar de la conferencia global del Instituto Milken. El mandatario va a disertar mañana en la 29ª edición de este foro que reúne a líderes de las finanzas y la tecnología. La delegación está integrada por el canciller Pablo Quirno y también por el embajador argentino en Estados Unidos, Alec Oxenford. Según las fuentes oficiales, el mandatario estará de regreso en Buenos Aires este jueves.

0: En Aspen escuchemos a Al Corley, Square Rooms.
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0: Las 7 menos cuarto y comenzamos con los informes de tránsito de cada día que nos acerca Iván Nedoc. Buenos días, Iván.
2: Buenos días, Fer, para vos, buenos días para todos. Con tránsito ya con algunas complicaciones importantes. En la General Paz, altura avenida 27 de febrero, mano al Río de la Plata, o sea, metros pasando el cruce de Puente La Noria, hubo un choque entre un auto y una moto, un operativo del SAME, bastante congestión en la zona que se traslada a la zona del puente y también a Camino Negro, así que a tener en cuenta esto. También un incidente en pleno centro porteño, en Arroyo y 9 de Julio, un choque múltiple que está dejando en estos momentos también un corte parcial. Hubo un incidente en Olazábal y Avenida Constituyentes, un choque entre un auto y un ciclista, también dejando una restricción, y un corte total por un incendio y un operativo de bomberos en Caseros y Luisa Espeña. En cuanto a accesos, demoras las habituales en Panamericana, desde la Unión de los Ramales hasta Camino Buen Aire, en la autopista del Oeste desde Ituzaingó, y demoras también en la conexión de Richeri con Derepianes por las obras a la altura de Lugano. En cuanto a servicios, con bastante retraso el servicio del tren Belgrano Sur en ambos ramales por inconvenientes técnicos, el resto de los trenes, subtes y premetro funcionando con normalidad. En 30 minutos actualizamos todo lo que pase.
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Las 7 menos 5, 15 grados, 2 décimas la temperatura en Buenos Aires. Y escuchás a The Doobie Brothers, What a Fool Believes. 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Hello.

0: así cerramos esta hora en Aspen Express con Roxette, Joyride.
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0: 7 de la mañana, temperatura en Buenos Aires 15 grados, 2 décimas, humedad 86%, cielo parcialmente nublado. Horacio Rodríguez Larreta ratificó que quiere volver a ser jefe de gobierno porteño. En una entrevista confirmó que será candidato el año próximo y justificó: "Lo digo con tristeza, veo mal a la ciudad, está sucia". Hoy se define un finalista de la Champions League. A las 16, hora argentina, Arsenal recibe en Londres al Atlético de Madrid. Hora 7, 1 minuto, temperatura en Buenos Aires 15 grados, 2 décimas, cielo parcialmente nublado.
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0: Y en esta hora que estamos comenzando en Aspen Express vamos a compartir clásicos de Michael Jackson, Aerosmith, The Pitch Mode y muchos más. Comenzamos con Peter Frampton, Show Me The Way, en Aspen 102.3.

junto a la cantante Michelle Branch, The Game of Love, sonando en Aspen. Y cerró la primera fase de la apertura con 3 partidos. Ayer, Gimnasia de Mendoza le ganó a Defensa y Justicia 2-1. Vélez y Newell's empataron 1-1. Instituto venció a Estudiantes de Río Cuarto 2-0. Y lo más importante, los playoffs que quedaron así. Este sábado, Talleres Belgrano, Boca Huracán, Argentinos Juniors Lanús e Independiente Rivadavia versus Unión. Y el domingo, Rosario Central versus Independiente, Estudiantes Racing, River San Lorenzo y Vélez Gimnasia. Así quedaron los octavos de final del torneo Apertura. 7:10. Continuamos en Aspen Express ahora con Howard Jones, Everlasting Love.

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0: canción de 1989 de Lisa Stansfield, All Around the World.
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0: 7:15 pasadas. Aquí está Iván Nedoc con la información. Adelante, Iván.
2: Bueno, atención porque tenemos colapso total en Camino Negro sentido al puente La Noria, justamente en el puente, en el cruce a la altura de la avenida 27 de Febrero, un choque entre un auto, un camión y una moto. Allí tenemos una demora realmente importante, mano a capital, así que paciencia quienes estén en la zona. Con demoras, las habituales en Panamericana, desde la Unión de los Ramales hasta la zona de Martínez, con carga muy intensa también desde Castelar en la autopista del Oeste y en la General Paz en todo su recorrido, mano al Río de la Plata. Ya con tránsito intenso en la autopista Buenos Aires-La Plata, desde el acceso sudeste hasta el ingreso por Huergo, con algo de demora también en la 9 de julio por un incidente que hubo más temprano, altura Arroyo, mano hacia el centro, que está frenando el último tramo de la autopista Iria, la curva de enlace con la 9 de julio. En cuanto a los servicios, Tren Belgrano Sur, Ramal Catán y Marinos, ambos están circulando con demoras por problemas técnicos. El resto de los trenes, Subtelemetro, por el momento sin problemas. En 30 minutos actualizamos la información.
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Michael Jackson, Thriller. 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

0: En Aspen suenan los ingleses The Pitch Mode. People are people.
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0: 7:30 de la mañana, temperatura en Buenos Aires 15 grados 8 décimas, humedad 86%, cielo parcialmente nublado. Y para hoy martes se espera una máxima de 24 con cielo mayormente nublado durante toda la jornada. Mañana miércoles, cielo nublado, mínima de 18 y máxima de 24 con posibles tormentas a partir de la tarde. También el jueves, chaparrones por la madrugada, con mínima de 16 y máxima de 20.

En Aspen 102.3, la voz de Donna Summer con On the Radio. Y el jefe de gabinete, Manuel Adorni, ayer se refirió a la investigación por presunto enriquecimiento ilícito. Y en ese marco afirmó que si tiene que dar más explicaciones, las brindará ante la justicia. Esto lo dijo ayer en la reapertura de la sala de periodistas de la Casa Rosada, que había permanecido 10 días cerrada por decisión del gobierno. Otra noticia es que la Secretaría de Energía dispuso un aumento del 25% para los subsidios al gas durante el mes de mayo para los hogares de bajos recursos. La decisión busca atenuar el impacto del alza de los precios de la energía debido al conflicto en Medio Oriente. 8 menos 20, 15 grados 8 décimas la temperatura en Buenos Aires, cielo parcialmente nublado, y continuamos en Aspen Express con la banda de Steven Tyler, Aerosmith, Janis Got a Gun.

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1: Las 8:15 y nos ponemos en contacto nuevamente con Iván Nedoc. Contanos, Iván, siguen las complicaciones fuertes ahí en el puente La Noria, ¿no?
2: Así es, Fer, con gran congestión, sobre todo que se traslada a Camino Negro. Un choque triple entre un camión, un auto y una moto a la altura de la avenida 27 de Febrero, que está dejando una demora importantísima en Camino Negro. Frenado el tránsito mano al puente y el cruce del puente, como dijimos también, muy, muy complicado. Así que paciencia quienes estén circulando por allí. Otro incidente en la General Paz que está dejando también demora mano al Río de la Plata, altura kilómetro 14. Hay un operativo del SAME por un incidente con un motociclista involucrado. Demoras hasta el enlace con Lugones. Panamericana lenta desde la Unión de los Ramales hasta la zona de Martínez, también con algo de congestión en la autopista del Oeste a la altura de Morón y en la conexión de Richeri con Delepiane. Un incidente en la 9 de julio, altura calle Arroyo, que está frenando el tránsito desde el enlace de la autopista Ilia, mano hacia el sur, así que a tener en cuenta quienes estén circulando allí por el pleno centro porteño. Y en cuanto a servicios, siguen las demoras en el tren Belgrano Sur en ambos ramales, el resto de los trenes, subte, premetro funcionando sin problemas. En 30 minutos actualizamos la información.
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En Aspen escuchamos a Rod Stewart, The Motown Song. Bueno, anota esta hora, prepárate. 7:55 del martes 5 de mayo y comenzamos a pasar las canciones de Bruce Springsteen. 7:55 suena en Aspen el martes 5 de mayo, Born in the USA. Esto es para la segunda escala del Aspen Tour en Washington el 27 de mayo.

En mayo seguimos viajando. El Aspen Tour suma una nueva parada. Te llevamos a Estados Unidos para ver a Bruce Springsteen el 27 de mayo en Washington, D.C. Y vos podés estar ahí. Bruce Springsteen, el jefe, en la segunda escala del Aspen Tour. ¿Cómo tenés que hacer? Tenés que anotar los horarios en los que suena Bruce Springsteen en la radio y las pistas que vamos a dar a partir de ahora. 7:55 sonó hoy, martes 5 de mayo, Bruce Springsteen con Born in the USA. Este es el tema, Born in the USA. Espero que tengas una libretita para anotar esto. 7:55, Born in the USA, martes 5 de mayo. Y el dato, anota este dato que también te lo vamos a preguntar. A Bruce Springsteen se lo conoce como The Boss o el Jefe. A Bruce Springsteen se lo conoce como The Boss o el Jefe. 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

0: Y así cerramos esta hora en Aspen Express con la música de Simply Red, The Right Thing.
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0: 8 de la mañana, temperatura en Buenos Aires 15 grados, 8 décimas, humedad 86%, cielo parcialmente nublado. El Ministerio de Salud descartó la presencia de antivirus en Tierra del Fuego. En un comunicado informó que se investiga el recorrido de los pasajeros del crucero que partió de Ushuaia, donde murió al menos una persona por la enfermedad. Fútbol, equipos argentinos en la Copa Libertadores. Hoy Rosario Central recibe a Libertad, Boca visita a Barcelona de Ecuador y Lanús enfrenta a Always Ready en Bolivia. Hora 8, 4 minutos, temperatura en Buenos Aires 15 grados, 8 décimas, cielo parcialmente nublado.
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0: Y en esta hora Smiles que estamos comenzando, vamos a compartir canciones de Tina Turner, Foreigner, INXS, Coldplay y muchas más. Arrancamos con Heart. All I Wanna Do Is Make Love to You en Aspen.

En la hora exclusiva de Smiles en Aspen suena The Outfield con Your Love. ¿Y te imaginas pagar tu próximo viaje internacional en cuotas? 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Y seguimos en la hora Smiles ahora con Joan Jett and the Blackhearts. I love rock and roll en Aspen.

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1: 8:15 de la mañana, aquí está Iván Nedoc con toda la información del tránsito. Adelante, Iván.
2: Bueno, sigue la demora muy importante en el puente La Noria, mano a Capital. Hubo un incidente, altura avenida 27 de Febrero, un choque múltiple que está frenando el tránsito, sobre todo en Camino Negro. Así que paciencia, porque la demora es importantísima. Detenido el tránsito en estos momentos para cruzar hacia la General Paz, con gran demora en la General Paz también, mano al Río de la Plata, sobre todo desde la zona de Liniers hasta el enlace con Lugones. Tránsito muy intenso en Panamericana. Hay un reporte de incidente altura Capitán Juan de San Martín que está frenando el tránsito desde la zona del enlace de Camino Buen Aire hasta la unión de los ramales Pilar y Campanero. Se vuelve a frenar desde Olivos hasta la General Paz. Muy lenta desde Morón, la autopista del oeste, Pedrito Moreno en todo su recorrido hacia el centro, y desde el acceso sudeste, la autopista Buenos Aires-La Plata, con una gran congestión también a esta hora. Tránsito intenso en el centro, en el Bajo Porteño, en las principales avenidas de la ciudad. Y atención en cuanto a servicios, el tren Mitre de Ramal Tigre está circulando con demoras por un pasajero descompensado en la estación Becar. El Belgrano Sur, ramales Catán y Marinos, también con retrasos por problemas técnicos. El resto de los servicios a esta hora sin problemas. En 30 minutos actualizamos la información.
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0: 40 con Robert Palmer. I'll be your baby tonight.
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0: 8:30 de la mañana, temperatura en Buenos Aires 16 grados 2 décimas, humedad 86%, cielo nublado. Para hoy martes se espera una jornada con cielo mayormente nublado durante todo el día, mínima de 13, máxima de 24. Mañana miércoles, mínima de 18, máxima de 24, con posibles tormentas a partir de la tarde. Y el jueves también, chaparrones por la madrugada con mínima de 16 y máxima de 20. Te repito el actual, a las 8:30 de la mañana en Buenos Aires, 16 grados 2 décimas.

En la hora Smiles escuchamos a Justin Timberlake, Can't Stop the Feeling. ¿Y te imaginas pagar tu próximo viaje internacional en cuotas? 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

Y seguimos en la hora Smiles, ahora con una canción del quinto disco de estudio, The Foreigner, Agent Provocateur. Este fue el segundo single de esa placa, sonando en Aspen 102.3. Foreigner, That Was Yesterday.

0: En la hora exclusiva de Smiles en Aspen, In Excess, Beautiful Girl.
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0: 9:45, aquí está Iván Nedoc. Adelante, Iván.
2: Bueno, sigue el colapso en Camino Negro, sentido Puente de la Noria, demora importantísima en estos momentos hacia la General Paz por un incidente en el cruce del puente Mano Capital, choque múltiple, todavía un operativo en el lugar y, como dijimos, una congestión realmente importante, así que si pueden evitarlo, háganlo con tránsito muy intenso, que sigue en la General Paz Mano al Río, hasta el enlace con Lugones, cargada Panamericana también, Perito Moreno y de Lepiane Mano al Centro, y desde Sarandí, la autopista Buenos Aires-La Plata. Algunos choques en la ciudad, un choque entre un auto y una moto en Subiría y Avenida de la Plata, hay un operativo del SAME y un corte parcial, también un incidente en Gorriti y Humboldt en Palermo, un choque también entre un auto y una moto. En cuanto a los servicios, el tren Mitre Ramal Tigre sigue con demoras por un pasajero descompensado en Bécar, también con demoras, pero por problemas técnicos el Belgrano Sur. El resto de los servicios hasta ahora sin inconvenientes. En 30 minutos actualizamos todo lo que pase.
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0: con este clásico de los 90, Stereo MCs Connected, cerramos la hora Smiles.
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0: 9 de la mañana, temperatura en Buenos Aires, 16 grados, 2 décimas, humedad 86%, cielo nublado. Javier Milei viaja hoy a los Estados Unidos. El presidente hablará mañana en Los Ángeles en la conferencia del Instituto Milken, un foro tecnológico y financiero. La final del torneo Apertura será el 24 de mayo en el Estadio Kempes de Córdoba. Así lo confirmó la AFA en la antesala de los playoffs, que arrancan el próximo sábado con Talleres versus Belgrano a las 16:30. Hora 9, 1 minuto, temperatura en Buenos Aires, 16 grados, 2 décimas, cielo nublado.
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0: En esta hora Infobae vamos a escuchar canciones de Fleetwood Mac, Queen, Robbie Williams, Billy Joel y muchas más. Comenzamos con Wang Chang, Everybody Have Fun Tonight, en Aspen 102.3.

Infobae de Aspen escuchás a la Electric Light Orchestra, Last Train to London. 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

0: En Aspen escuchamos a Rick Astley, Together Forever.
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0: Bueno, son las 9:15 y volvemos a hablar con Iván Nedoc. Iván, contanos si mejora un poco la situación ahí por Camino Negro.
2: Bueno, hay bastante tránsito, pero el incidente se ha liberado, lo cual permite que, con el correr de los minutos, la demora importante que teníamos mano a Capital para cruzar el puente La Noria se vaya diluyendo. Recordemos que hubo un choque entre tres vehículos más temprano que dejó una gran, gran demora. Con congestión todavía en Panamericana, entre rutas 197 y 202, luego buena marcha mano a la General Paz, que está todavía bastante lenta, sobre todo mano al río, desde el acceso este hasta el enlace con Lugones, con tránsito intenso en Perito Moreno, en la autopista Buenos Aires-La Plata, desde el peaje de Dock Sud, cargado el centro porteño, el Bajo, las principales avenidas. Hay un corte parcial por un choque en Palermo, en Gorriti y Humboldt, y otro en Avenida San Martín y Ladines. En cuanto a los servicios, el tren Belgrano Sur, ramal Catán, está normalizando su servicio luego de las demoras por problemas técnicos. También el Mitre, ramal Tigre, el resto de los trenes, subtes y el premetro, sin inconvenientes. En 30 minutos actualizamos la información.
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1: 9:30 a.m, temperatura en Buenos Aires 17 grados 6 décimas, humedad 81%, cielo nublado, para hoy se espera una máxima de 24. Mañana miércoles, mínima de 18, máxima de 24, con posibles tormentas a partir de la tarde. Y el jueves también, chaparrones por la madrugada, con mínima de 16 y máxima de 20.

En Aspen 102.3 escuchamos a Billy Joel con Tell Her About It. 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Seguimos con Fastball, The Way, en Aspen.

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1: 10:45 y hablamos con Iván Nedoc con el último informe de tránsito de esta mañana. Adelante, Iván.
2: Bueno, y a esta hora ya tenemos tránsito más normal en el Camino Negro sentido hacia el Puente La Noria, luego del colapso que hubo en las últimas horas por un incidente, un choque múltiple que dejó una gran demora para cruzar hacia la General Paz. Ya tenemos tránsito más fluido en el cruce del puente, con algo de demora también en la General Paz, mano al Río de la Plata desde Avenida de los Constituyentes hasta el enlace con Lugones, y mano al Riachuelo desde Avenida San Martín hasta la zona de Liniers. Panamericana, acceso este, Richeri, la autopista Buenos Aires-La Plata ya con buena marcha, sin grandes complicaciones, cargado el centro, el bajo y las principales avenidas de la ciudad. Hubo un choque en Corrientes entre Olleros y Federico Lacroce, allí tenemos un incidente con un motociclista involucrado, un operativo del SAME en camino. Y en cuanto a los servicios, siguen las demoras en el tren Belgrano Sur, el resto de los trenes Supermetro funcionando sin problemas. Nosotros nos volvemos a escuchar con toda la información del tránsito en el regreso a casa. Que tengan una gran jornada. Un fuerte abrazo para todos.
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Aspen, escuchamos a la cantante francesa Desireless con Voyage, Voyage. Son casi las 10 de la mañana y estamos terminando Aspen Express. En la operación técnica, Enrique Iglesias, yo soy Fernando Farías. Ya comienza Conexión Aspen con Mariano González, que se va a quedar con ustedes hasta las 13. Que tengan un excelente martes. Nos encontramos mañana a las 6 de la mañana para comenzar el día juntos en Aspen Express. Los dejo con New Radicals. You get what you give. Chao. Hasta mañana.

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¿qué tal? Bienvenidos y muy buen día para todos. 17 en esta mañana, 17.6 de temperatura, cielo algo nublado, bastante nublado diría a esta hora, con pronóstico de lluvia para la tarde-noche de hoy y con buenas canciones en la radio. Un comienzo muy canadiense. Nelly Furtado con I'm Like a Bird. Ya está Enrique Iglesias en la operación técnica. Yo soy Mariano González. Un gusto enorme estar con todos ustedes. Te dije que es muy canadiense porque ahora viene Glass Tiger. Tenemos mucho para contarte, mucho para recordar, muchas canciones. Hacete del tiempo, nosotros te acompañamos en tu actividad, en tu lugar favorito, donde quiera que estés. La radio es una fiesta cada mañana, una celebración para encontrarnos. Una excusa perfecta. Glass Tiger. Así que no me olvides cuando me vaya.

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Eran los Rolling Stones con Dead Flowers, claro, en vivo. ¿Qué hora es? 10:24. Ah, ¿estás para algo nuevo? Excuse me.

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1: A las 10:31 hay 18 grados, 7 décimas de temperatura en la ciudad de Buenos Aires. El cielo está nublado, la humedad es del 81%. Para hoy tendremos una tarde con cielo mayormente nublado, una máxima de 24 grados. Y el pronóstico ha corrido las lluvias para el día de mañana. Mañana por la mañana tendremos lluvias aisladas, tormentas hacia la tarde-noche y tormentas fuertes hacia la noche, con una mínima de 18 para mañana miércoles y una máxima de 24 grados.
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1: Muy bien, hoy es 5 de mayo y como cada mañana ya estamos súper dispuestos para meternos en nuestras efemérides. Obviamente, un viaje en el tiempo con algunos de los momentos más destacados que pasaron un día como hoy en la historia de la música internacional. ¿Dónde comienza nuestro viaje de hoy? En 1984, el mundo se rendía ante el estilo y el sonido nacido en Birmingham. Un 5 de mayo, Duran Duran lograba lo que pocos: conquistar la cima absoluta del UK chart. Esta canción sería la segunda y último número uno de la banda en su tierra natal, cerrando una etapa de oro para el quinteto liderado por Simon Le Bon. La magia no se quedó en Europa gracias a esa magistral remezcla de Nile Rodgers, que está en todos los temas y sobre todo los que quieren aportarle un toque de funk a ese pop o a ese synth pop o a ese new wave que venían trayendo, y muy bien por cierto los Duran Duran. Bueno, hicieron un match perfecto, se transformó en su productor, le dio un toque más bailable, la radio los amaba y la canción cruzó el Atlántico para también ser número uno en el Billboard Hot 100. No había dudas, porque también era una de las canciones más vistas en la era de esplendor de MTV, una canción que rendía, bueno, justamente desde lo sonoro y lo estético. Vamos al número uno de 1984, Duran Duran, The Reflex.

Vamos con algunos datos más de este número 1 de 1984, aunque en realidad la canción se grabó en el 83. El icónico video se filmó durante la gira Sing Blue Silver en marzo de 1984 y el dato que te aporto es que se filmó íntegramente en Toronto, Canadá. Esta canción, como te dije, llegó al número 1, fue el pico comercial de la banda, de los Fabulosos 5 en este caso, y empezaba esa alianza perfecta entre Nile Rodgers y los Duran Duran. The Reflex, año 1984. Bueno, nos quedamos en ese mismo año y te pregunto, ¿qué tienen en común estas dos superbandas? Simple Minds y The Pretenders. Bueno, dicho así, nada. Son dos bandas que van por caminos distintos y nos encanta escucharlas. Pero, un 5 de mayo de 1984 tuvieron que ver, y mucho. ¿Sabes por qué? Porque el líder de Simple Minds con la líder de The Pretenders se casaban. Sí, se encontraba el amor más allá de las canciones y era especie de una historia de la realeza del rock de los 80. Estamos asistiendo a una gran boda, una de las más icónicas de la década del 80. En el corazón de Manhattan, el aire del Central Park fue testigo de un encuentro de leyendas. Estamos hablando de Jim Kerr, el carismático líder de Simple Minds, y Chrissie Hynde, la voz inconfundible de The Pretenders, que daban el sí, quiero, en una ceremonia soñada. Lo hicieron a la antigua. Un carruaje tirado por caballos recorriendo los enteros del parque más famoso del mundo. Eran los días en que el post-punk y el new wave dominaban las listas. Y ellos eran sencillamente la pareja real del rock alternativo. Bueno, fruto de ese amor nacería Jasmine un año después. Y aunque los caminos de Jim y Chrissie se separaron en 1990, su legado musical sigue intacto, obviamente, y nosotros vamos a rescatar. Era difícil tirar la moneda y quedarnos con una de las canciones de ambas bandas. Hacemos un 2x1. Vamos a definirlo así. Tiramos la moneda y cae. El ganador es Simple Minds.

Y justamente fueron dos de las grandes visitas del año pasado, 2025, a nuestro país, a diferencia de unos meses nada más. Recibimos la presencia de Chrissy Hynde con su banda The Pretenders y a Jim Kerr, que está impecable con los Simple Minds. Así los recordamos con Don't You Forget About Me, 10:44. Esta historia merece piano porque hay mucho para contar y es apasionante todo lo que pasó un día como hoy del 69. Vamos a cruzar el Atlántico, vamos a aterrizar en Estados Unidos. Y este es el día en que una canción con el sello de Apple Records comenzaba a sonar en cada radio. Desde Nueva York hasta California, desde Seattle hasta Miami, cubría todo el espectro. Todas las radios estaban ya inmersas en el efecto de la Beatlemanía. Pero los Beatles estaban presentando hoy una nueva canción, una nueva apuesta. No se daban por vencidos. Un regreso a las raíces, al rock crudo, grabado casi en vivo. Pero detrás de ese ritmo contagioso se escondía una historia de miradas y tensiones en el estudio de Apple Basement. Escucha esto, es tremendo, casi un chisme. Te lo voy a decir así. Paul McCartney escribió la letra buscando que la banda volviera a hacer lo que era antes, muchachos. Dejemos las complicaciones. Él proponía, viste como en el rugby, hacer una scrum de fuerzas, de perdonarse y de tirar todos para adelante. Somos un equipo, una garra que no podía filtrarse con algún problemita por ahí. No, tenemos que ser más fuertes que la adversidad, decía envalentonado Paul McCartney. Genial. Bueno, era el capitán, parecía, ¿no?, del equipo. Sin embargo, años más tarde, John Lennon confesaría una sospecha que guardó por décadas. Decía que John decía que cada vez que Paul cantaba la frase «¡Vuelve a donde pertenecías!», casi como un capitán de barco, sus ojos se clavaban en Yoko Ono. «¡Vuelve a donde pertenecías!». Y la seguía mirando a Yoko, porque encima la canción repetía todo el tiempo esa parte. Y, bueno, esto no lo digo yo porque me parece muy simpático, aparte tiene rima. Decía Paul, yo con Yoko no toco. Bueno, realmente las grabaciones eran muy tensas, no lo decía, pero ese cruce de miradas fue lo que empezó a resquebrajar un poco la relación entre los cuatro grandes de Liverpool. La canción, esta que vamos a presentar ahora, es la única en toda la historia de los cuatro que acredita a otro artista, que se lee The Beatles with Billy Preston. Yo te lo había contado esto una vez, y fue George Harrison quien invitó al pianista, justamente para calmar las aguas entre sus compañeros. Decía que con un invitado en la sala todos se iban a portar un poquito mejor. Yo creo que tenía razón, George. Le doy la derecha. Bueno, el resultado fue un éxito sin precedentes. Número uno en 14 países. ¿Qué decirte? Desde México hasta Suiza, pasando por el Reino Unido y Estados Unidos, obviamente que ya se habían rendido ante los pies de los cuatro grandes. Un himno que vuelve a sonar hoy con toda la fuerza en esta mañana que te ganaste. 10:47. The Beatles, Get Back.

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Un 5 de mayo de 1962 nacía en Merseyside, Inglaterra, Gary Daly, fundador y alma de esta banda que estamos escuchando, China Crisis, una banda que supo alejarse del ruido para entregarnos canciones con una textura mucho más cuidada y sutil, el llamado Sophisti Pop británico. Bueno, en 1984 tuvieron este gran éxito y un dato muy especial es que el sonido de la banda llamó tanto la atención por su calidad que el mismísimo Walter Becker, que era un exquisito y obviamente parte fundamental de Steely Dan, decidió convertirse en su productor, fascinado por la inteligencia de sus melodías. Así celebramos entonces el cumpleaños número 64 de Gary Daly de China Crisis con esta canción Black Man Ray. 11 de la mañana en punto, 18.7 la temperatura, cielo nublado en Buenos Aires. No hay pronóstico de lluvias para hoy, se corrió para mañana y estamos compartiendo con vos esta conexión Aspen que tiene mucho para contarte todavía. 12 y 13 de mayo, la semana que viene, falta muy poquito para que se presenten en el Gran Rex Graham Russell y Russell Hitchcock. Y si te metes en nuestras redes, en @FMAspen, vas a ver un saludo de Graham Russell de Air Supply, que está justamente, contando dándonos la emoción que le provoca venir a la Argentina. Y esta vez van a ser dos Gran Rex, dada la gran aceptación del público argentino y las ganas de verlos, que desbordó un Gran Rex y se transformó en dos grandes noches. Y seguramente ahí vamos a estar para invitarte. Bueno, te decía, Air Supply es la próxima escala que vamos a hacer. Cumpleaños hoy. Un guitarrista inolvidable que ha estado desde los primeros minutos junto a estos dos australianos dándole forma y melodía a cada una de las canciones. Estamos hablando de Rex Goh. Así, Rex Goh, guitarrista de Air Supply en la época dorada de esta banda. Hemos elegido, teníamos tantas canciones para elegir, pero nos quedamos con esta balada para iniciar esta segunda hora de Conexión Aspen. Para decirte hola y adiós, tal vez. Air Supply, entonces, no te lo pierdas si todavía no sacaste tu entrada. 12 y 13 de mayo en el Teatro Gran Rex. Esto es Goodbye.

Claro que sí, Goodbye, The Air Supply. Y el cumpleaños del gran Rex, Rex Go. No sé si va a estar en el gran Rex. Enrique Iglesias se ríe, porque son chistes que yo hago previamente. Y me pareció fantástico que el gran Rex pudiera estar en Argentina. Y vos ahí, el 12 y 13 de mayo, las entradas están a la venta en tuentrada.com. Pero igual quédate atento al aire y a las redes de Aspen, porque vamos a tener invitaciones para todos ustedes. No sé si todos, pero bueno, los que hagan algún tipo de tarea, alguna pregunta vamos a hacer seguramente, pero vamos a estar ahí representando a Aspen. Yo voy a ir, así que seguramente vamos a compartir una linda noche. Vamos, 11 y 6. ¿Dónde nos lleva ahora nuestro GPS musical? Bueno, nos vamos al soul, ¿te parece? De los 70s, ¿sí? Tenemos dos representantes muy, muy souleros. 5 de mayo también tiene ese toque, ¿eh? Hoy recordamos el nacimiento de una gran figura clave del sonido británico. Estamos hablando de Eddie Amou. Nacido en Liverpool en 1950, Eddie fue el alma y compositor principal de una banda llamada The Real Thing. Esta banda que demostró que el soul de primer nivel no solo se hacía en Detroit o Memphis, sino que también se podía hacer en los puertos de Inglaterra. Y en 1976 lo demostró con esta melodía perfecta que llevaba al puesto número uno en el UK chart y que unas cuantas décadas después sigue siendo un punto de referencia de la música disco soul británica. A las 11 y 7, con 18.7 de temperatura, está Enrique Iglesias en la operación técnica. Yo soy Mariano González, un gusto enorme estar con todos ustedes. Ellos, The Real Thing. ¡Qué buena banda! Subís el volumen de la radio y vamos juntos. You to me are everything.

título You to me are everything, una declaración de amor prácticamente que decía tú lo eres todo para mí. The Real Thing. ¿Sabés qué? Los llamaban los Beatles del Soul en su momento. Y fue gracias a la pluma de Eddie Amo, que hoy estamos recordando, que logró mantenerse vigente, incluso cuando el punk y el new wave intentaban cambiar las reglas del juego. Eddie nos dejó en 2018, pero nosotros lo recordamos con esta canción de su banda The Real Thing, You to Me Are Everything. Vamos ahora a otro protagonista, de esos que no están en primera línea, pero que de alguna manera también tiene un protagonismo en la historia que te queremos contar. Vamos ahora a una banda llamada Peaches and Herb, que en realidad es un dúo muy sólido del soul de todos los tiempos. Es un buen momento para que esta atmósfera soulera nos invada con canciones como esta. Llegaban al puesto número uno en Estados Unidos un día como hoy. Buen clima, Peaches and Herb. Esto es... Reunited.

0: Estamos en 1979, un día como hoy llegaba al puesto número uno del Hot 100 americano, Reunited, The Peaches and Herb. Esta canción, una balada suave, elegante. Sí, ahí lo teníamos a Herb Fame, que había encontrado una nueva química junto a la linda voz de Linda Green, justamente, quien tomó el lugar de la otra, ¿eh? The Peaches original. La Peaches original era Francine Barker. Bueno, los dos lograron que esta canción llegara a lo más alto. Reunited hablaba de eso, de renacer, de volver a encontrarse y de saber darse una nueva oportunidad. ¿Cómo estamos hoy? Tremendo. Bueno, un poquito más y ya volvemos, ¿eh? Hasta la una hay mucha, mucha conexión en el aire.
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Querido Steve, te escribo desde Buenos Aires, Argentina, para desearte un muy, muy feliz cumpleaños. Te cuento, soy Mariano y estamos en Aspen escuchando esta canción en la que participaste junto a Billy Idol. Decirte que nos encanta todo lo que haces. Este Eyes Without a Face nos trae muy buenos recuerdos. Y estos 67 años, bueno, los queremos celebrar de la mejor forma que nos sale a la distancia, con música. Steve Stevens, realmente un gran guitarrista, muy querido por sus pares. Más allá de este acting, decir que participó en varias de las canciones de Billy Idol. Y su talento es tan versátil que el propio Michael Jackson lo convocó para aquel solo explosivo en Dirty Diana. Pero no se quedó quieto. La industria del cine le dio un Grammy por su icónico tema para la película Top Gun. Ese solo de guitarra le pertenece a él. Fue pura creatividad e ingenio suyo. Un hombre que, detrás de escena, al frente del escenario, siempre está presente. Y acá también, con Michael Jackson, Dirty Diana.

Y seguimos celebrando cumpleaños de personajes realmente atractivos y apasionantes que la música nos dio. Y también el cine. Así que si alguna vez te emocionaste con las grandes historias de la pantalla grande, seguramente su voz te acompañó. Hoy celebramos el cumpleaños número 78 de una voz que es sinónimo de la época dorada de Hollywood. Nací en el 48 en Nueva York, John Bean Esposito. Bueno, junto al gran maestro, nuestro querido Giorgio Moroder, que no se murió, yo un día lo maté, pero Giorgio Moroder no está muerto, nos entregó la elegancia para la banda sonora de la película Flashdance. También le puso música a Karate Kid, a Brooklyn Dreams, Scarface y Coming to America. Su huella es imborrable. Y en una mañana como la de hoy, saludamos a este neoyorquino Joe Esposito que supo musicalizar nuestros mejores recuerdos.

Esta es la canción de Joe Esposito, Lady, Lady, Lady, celebrando su cumpleaños número 78. Cada mañana celebramos la música, detrás de cada canción una historia. Vamos ahora a 1988, en el calendario, bueno, nacía Adele Lori Blue Adkins, una artista que no solo canta, sino que de alguna manera expone su vida y la pone en letras que han sabido llevar a cabo el registro de sus distintas etapas, amores, desamores, bueno, y su lucha por tratar de encajar en un modelo que muchas veces le fue hostil. Adele ha roto todos los moldes. En 2011, por ejemplo, logró una proeza que no se veía desde los días de la Beatlemanía en 1964. Tener dos sencillos y dos álbumes en el top 5 simultáneamente es además la primera mujer en la historia de Billboard en colocar tres sencillos en el top 10 al mismo tiempo. Bueno, yo sé que son números que marean un poco esta hora, pero que de alguna manera cobran sentido cuando escuchamos la verdad en su garganta. Feliz cumpleaños número 38, Adele. Esto es Set the Fire to the Rain.

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George Harrison en Conexión Aspen, All Those Years Ago. ¿Controlas tu risa cada vez que te hacen un chiste? 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

Estamos escuchando en Conexión Aspen a F.R. David con Words. 11:54, no, pero ahora hay un momento muy especial. Que prestes mucha atención, es lo que te venimos diciendo. Vamos a empezar a jugar por la segunda escala del año de la Aspen Tour. Washington D.C. es el destino. El artista, Bruce Springsteen. Te voy a dar una pista y vamos a escuchar una canción. Bueno, la pista es, a Bruce Springsteen se lo conoce como The Boss o el jefe. La verdad que tocó una muy fácil, ¿eh? Vamos con la primera pista, la repito. Empezamos a jugar a partir de hoy con mucha atención a escuchar el aire. Las 24 horas van a salir canciones de Bruce Springsteen. Te vamos a decir el título y la hora en que sale. Esperá, estoy esperando que cambie justo la hora y anotás esa hora. La pista entonces, reitero, es a Bruce Springsteen, se lo conoce como The Boss o el jefe. Y ahora sí, siendo las 11:55, vamos a escuchar esta canción, este gran clásico de Bruce Springsteen, Dancing in the Dark. 11:55, ya estamos jugando por la segunda escala del Aspen Tour.

Desde hoy ya empezamos a jugar por la segunda escala del Aspen Tour. En mayo seguimos viajando y te llevamos a Estados Unidos para ver a Bruce Springsteen el 27 de mayo en Washington DC, y vos podés estar ahí. El jefe es el dueño de esta segunda escala del Aspen Tour. Acordate de estar muy atento al aire de Aspen, escuchar las pistas que te damos y el horario y el título de las canciones. Por ejemplo, recordemos, a Bruce Springsteen se lo conoce como The Boss o El Jefe, esa es la pista que te di. Y hoy, 5 de mayo, salió al aire Dancing in the Dark a las 11:55. 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

Don't Look Back in Anger, Oasis, a las 12 y 13 en este mediodía de Buenos Aires. Se ha despejado el cielo, un agradable mediodía, con 19 grados de temperatura a esta hora. 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

Y a las 12 y 14, y hablando de Maroon 5, ¿estás para algo nuevo? Esto es lo nuevo de ellos. Un anticipo. ¿Lo harán en vivo? Heroin.

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Estamos escuchando a Robin Gibb, Boys Do Fall in Love en Conexión Aspen a las 12:29. Bueno, contra todo pronóstico, el cielo está despejado y hay 21 grados, 2 décimas de temperatura en la ciudad de Buenos Aires, humedad 77%. ¿Estás atento? Sí, ¿estás preparado? Porque te vamos a llevar a París, no solo a Washington a ver a Bruce Springsteen, sino dentro de nuestro Aspen Sports Tour. El destino es Roland Garros 2026 en París. Así que presta mucha atención, toma nota si quieres participar, porque estos datos te van a llevar a uno de los eventos más importantes del mundo del deporte. Ahí va. La pista es esta. Roland Garros es uno de los torneos más importantes del tenis mundial y forma parte de los 4 Grand Slam del año. 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

Cielo ligeramente nublado en Buenos Aires, 21 grados, 2 décimas la temperatura. A las 12:47 estamos escuchando Bon Jovi, Living on a Prayer.

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Luis and the News, al filo de la 1:12:56, y así estuvimos toda la mañana, Stuck With You, pegado a vos y muy cerquita del parlante, con todas estas buenas canciones y detrás de cada canción una historia en nuestras efemérides. Se quedan en la tarde de Aspen con Marcelo Seminara en la operación técnica y Matías Berlín para acompañarlos durante toda la tarde con la mejor música de Aspen. Yo soy Mariano González, un gusto enorme estar con todos ustedes y obviamente nos falta la canción elegida que hoy nos lleva al año 1986, tal vez, con uno de los intros de pianos más famoso de todos los tiempos. Un gran debut para Bruce Hornsby y su banda, los Range, que debutaban en el puesto número uno en 1986. En plena era de sintetizadores y New Wave, él se hizo un lugar a los codazos, pero también con autoridad, con este piano. Aportó el piano acústico limpio y muy, pero muy protagonista. Creó un sonido único, inolvidable, y una letra que hablaba de la desigualdad y del cambio social. Por eso dice, así son las cosas. Y a veces las cosas, bueno, nunca cambiarán, pero un cambio de actitud puede cambiarlo todo. Que tengas una linda tarde, nos reencontramos. Bruce Hornsby and the Range. Esto es The Way It Is.

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Editado en mayo de 1985, Hunting High and Low fue el disco debut de A-ha. Este álbum catapultó al trío noruego al estrellato, tanto en el Reino Unido como en los Estados Unidos. Al mes siguiente de su lanzamiento, la banda inició una gran gira mundial que los tuvo tocando alrededor del mundo durante más de un año. 5 fueron sus cortes, todos con muy buenas repercusiones, como Take On Me o el mismísimo Hunting High and Low. También es el caso de este número uno en el Reino Unido, que empezaba como un lamento casi operístico en la voz de Morten Harket. A-ha, The Sun Always Shine on TV.

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13 minutos pasaron de las 13, ¿qué tal? ¿Cómo están? Aspen 102.3, 24 horas con los mejores clásicos de todos los tiempos y también lo mejor de lo nuevo. Y por supuesto, con Marcelo Seminara en la operación técnica, yo soy Matías Berlín y como te dije, por delante vamos a estar compartiendo la mejor música en esta tarde que ahora se puso gris, pero tenemos buen tiempo pronosticado. Van a llegar Katy Perry, Depeche Mode, lo nuevo de Madonna junto a Sabrina Carpenter y mucho más. Ahora Roxette, Dangerous, en Aspen.

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0: 102.3 Depeche Mode, Never Let Me Down Again. 13:30 a la hora en la República Argentina. La temperatura en estos momentos 22 grados 3 décimas. El cielo parcialmente nublado y la humedad 74%. Se espera buen tiempo para el resto de la jornada y aumento de la nubosidad porque mañana miércoles prácticamente todo el día tiempo inestable.
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Lo nuevo, ella es Madonna, junto a Sabrina Carpenter, y esto que forma parte, o formará parte, del nuevo material de estudio Confessions 2, que va a estar disponible en el mes de julio. Escuchabas en Aspen 102.3 a Madonna y Sabrina Carpenter, Bring Your Love.

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0: en Aspen 102.3. Queen, I Want to Break Free.
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0: Es la hora 14, 3 minutos, la temperatura en la ciudad, 22 grados. Los directores médicos de los hospitales universitarios afirman que solo podrán funcionar 45 días más. Las autoridades de los centros de salud de la Universidad de Buenos Aires volvieron a reclamar por la aplicación de la ley de financiamiento aprobada el año pasado. Advirtieron que sin fondos no podrán garantizar la continuidad de la atención. Consideraron que la institución vive una de sus crisis más severas en décadas, según declararon en una conferencia de prensa realizada esta mañana en el Hospital de Clínicas. Crimen de Diego Fernández Lima. Allanaron a Cristian Graff y ahora investigan el caso como homicidio. El procedimiento fue realizado en las últimas horas por Gendarmería en la vivienda del principal acusado. En paralelo, el fiscal López Ferrando cambió la carátula de la causa, que antes era por encubrimiento y supresión de evidencia. Es la hora 14, 4 minutos. La temperatura en la ciudad, 22 grados. Se espera buen tiempo para el resto de la jornada.
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0: Una nueva hora que comienza llena de clásicos y grandes canciones. Van a sonar ABBA, Michael Bublé, In Excess y también vamos a compartir con vos lo nuevo de The Rolling Stones. Ahora Peter Gabriel, Big Time en Aspen.

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Clásicos en Aspen 102.3 y ahora un momento muy esperado. Son las 2:30 de la tarde, 22 grados la temperatura y tenemos algo nuevo para compartir con vos. El nuevo material de estudio de los Rolling Stones se va a llamar Foreign Tongues, con la participación de Paul McCartney, Robert Smith y muchos más. Ahora los escuchás con este adelanto, Rolling Stones, In the Stars.

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0: final para esta hora en Aspen 102.3 con Blondie, Heart of Glass.
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0: Es la hora 15, 2 minutos, la temperatura en la ciudad 22 grados. Adorni debe más de $725,000. La investigación al jefe de gabinete por enriquecimiento ilícito reveló pagos por $365,000 en viajes y propiedades, además de deudas por otros $335,000. Un organismo de la Procuración también computará gastos corrientes y otras erogaciones menores para saber cuánto creció el nivel de vida del funcionario. Atlético de Madrid enfrenta al Arsenal en busca de clasificar a la final de la Champions League. Después del empate 1-1 en la ida que se jugó en España, ambos equipos se enfrentan en Londres por el pase a la definición. El encuentro comienza a las 16 horas Argentina en el Emirates Stadium. Es la hora 15, 3 minutos, la temperatura en la ciudad 22 grados, 5 décimas, se espera buen tiempo para el resto de la jornada con aumento de la nubosidad porque mañana tendríamos una jornada completa de tiempo inestable.
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0: Una canción clásica de los cuatro más clásicos, en este caso una versión grabada en 1978 por la banda Aerosmith en Aspen 102.3. Aerosmith, Come Together.

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3:30 de la tarde. En estos momentos está nublado, pero el buen tiempo se queda durante el resto del día. Mañana sí, tiempo inestable. Adelante el Servicio Meteorológico Nacional. En estos momentos, la temperatura en la ciudad de Buenos Aires, 23 grados.

Mochiva en Aspen 102.3. 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

Anotaste entonces 1538 Bruce Springsteen, Hungry Heart en Aspen 102.3. Y ahora te voy a dar el dato que tenés que anotar. La banda que acompaña a Bruce Springsteen se llama E Street Band. Ya tenés la hora, ya tenés el dato anotado, así que quédate atento para cuando salga de nuevo Bruce Springsteen en Aspen 102.3. 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
0: Es la hora 16:02 minutos, la temperatura en la ciudad 23 grados. El gobierno intenta modificar los subsidios de gas en el régimen de zonas frías. El oficialismo envió a la Cámara de Diputados un proyecto para reducir el área geográfica que percibe beneficios climáticos. Se busca que el fondo solo financie compensaciones a empresas proveedoras por ventas de gas natural y gas licuado de petróleo en la región patagónica, el departamento de Maloargue en Mendoza y la región de La Puna. El recargo para financiar el fondo podría alcanzar hasta el 7,5% a nivel nacional. La provincia de Santa Fe impone una nueva tasa rural. El gobierno provincial impulsa un fideicomiso financiado con una nueva tasa al transporte agrícola para reparar y mantener los accesos a los puertos. La iniciativa busca centralizar los fondos y reemplazar las tasas municipales. De concretarse, la medida implicará una nueva tasa que elevaría el costo de transporte en aproximadamente $1.50 por camión y los municipios ya no tendrían la potestad de cobrar tasas propias. Es la hora 16:03 minutos, la temperatura en la ciudad 23 grados, se espera buen tiempo para el resto de la jornada.
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0: Media de la tarde en la República Argentina. Mientras tanto, en la ciudad de Buenos Aires tenemos 23 grados de temperatura y un aumento de la nubosidad con buen tiempo en la recta final de la jornada. Pero mañana tiempo inestable todo el día, dice el Servicio Meteorológico Nacional, con mínima de 18 y máxima de 24. Los días que siguen, marcado descenso de la temperatura.
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1: Es la hora 17, la temperatura en la ciudad, 23 grados. La justicia ordenó peritar el teléfono del contratista que refaccionó una propiedad de Manuel Adorni. El magistrado Ariel Lijo hizo lugar a un pedido del fiscal Policita, quien tiene delegada la investigación luego de que ayer Tabar, el contratista, declarara bajo juramento de verdad que hizo refacciones calculadas en $245,000 en la casa de los Adorni, pagadas en efectivo por el funcionario. La justicia de Brasil dejó firme la condena a 6 años de prisión para Juan D'Artes. El Tribunal Regional Federal de la Tercera Región rechazó las apelaciones presentadas por la defensa y confirmó la sentencia en régimen semiabierto para el actor. Tras el fallo, D'Artes deberá cumplir una pena en una modalidad que le permite salir durante el día y dormir en la cárcel. Es la hora 17, un minuto, la temperatura en la ciudad 23 grados. Se espera buen tiempo para el resto de la jornada. Mañana, una jornada con tiempo inestable.
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1: Tenemos para escuchar con vos el álbum debut de la banda Simply Red. Fue publicado en 1985 y se llama Picture Book. Lo vamos a poner del lado B en la segunda banda para disfrutar el sonido inigualable del vinilo juntos. Simply Red en Aspen 102.3, Holding Back the Years.

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2: 5:30 de la tarde en este martes, con cielo parcialmente nublado, 23 grados de temperatura y la humedad del 77%. Se espera buen tiempo para el resto del día de hoy. Vamos a tener, sí, un aumento en la nubosidad porque mañana, desde la mañana, llega el tiempo inestable en la ciudad de Buenos Aires. Luego, por la tarde, mañana, tormentas y por la noche, tormentas fuertes. Mañana mínima de 18, máxima de 24. A partir del jueves, mejora el tiempo con un marcado descenso de la temperatura.

En la FM 102.3, Rod Stewart, Rhythm of My Heart. 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

0: Cerramos esta hora en Aspen 102.3 con Pet Shop Boys, West End Girls.
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0: En el año 2000 se lanzó el video que registra el concierto titulado Peace Tour. El concierto se había realizado el año anterior, el 6 de diciembre de 1999 en el Docklands Arena en la ciudad de Londres. Y desde ese concierto vamos a escuchar en Aspen 102.3 este registro en vivo. En Aspen 102.3, Eurythmics, There Must Be an Angel Playing With My Heart.

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1: 18 minutos pasaron de la hora 18, primera conexión de esta tarde con Iván Nedoc para informarnos sobre lo que está pasando en este regreso en la ciudad de Buenos Aires. Hola, Iván.
2: Hola, Mati. Buenas tardes para vos y para todos. Un regreso con algunas complicaciones en la ciudad. Un choque más temprano en Villa Crespo, incidente múltiple en Corrientes y Malavia. Todavía hay una reducción en la zona y algo de demora con tránsito intenso, por supuesto, en el centro, el Bajo y las principales avenidas porteñas en este regreso. La demora habitual en Cantilo y el enlace con la General Paz, Panamericana, algo lenta, altura Martínez, también con demoras en la General Paz, el Riachuelo hasta Liniers. La autopista del oeste cargada hasta la zona de Aedo y de Lepiane, muy lenta, como es habitual, hacia provincia por las obras a la altura de Lugano. Tránsito intenso en los cruces de los puentes La Noria y Pueyrredón hacia el sur. Y en cuanto a servicios, siguen las demoras en el tren Belgrano Sur Ramal Catán, el resto de los trenes, subtes y el Permetro funcionando sin problemas. 30 minutos, actualizamos la información.
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4: Las 6:30 de la tarde, la temperatura en estos momentos, 22 grados. Se espera buen tiempo para el resto de la jornada, pero con un aumento de la nubosidad, porque el servicio meteorológico adelanta para mañana una jornada de tiempo inestable. En temperaturas muy parecidas al día de hoy, con mínima de 18 y máxima de 24. El jueves mejora el tiempo y baja mucho la temperatura.

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1: 13 minutos para las 7 de la tarde. Nuevamente conectados con Iván Nedoc, el hombre que más sabe de lo que pasa en la calle de la ciudad. Hola, Iván.
2: Hola, Mati. Bueno, atención porque seguimos con bastante congestión para salir de la capital federal hacia el norte. La autopista Ilia y Cantilo sigue muy lenta. Recuerden que hay obras a la altura de Núñez que están frenando un poco el tránsito, con gran congestión para enlazar con la General Paz, que mano al Riachuelo está lenta primero hasta el acceso norte y luego se vuelve a frenar a la altura de Liniers. Sigue la demora también importante entre Piana hacia provincia por las obras en Lugano, en los cruces de los puentes La Noria, Alcina y Puente Pueyrredón hacia el sur, pero ya con buena marcha Panamericana, el acceso este, Richeri, también la autopista Buenos Aires-La Plata. Cargado el centro porteño, la 9 de julio hacia el sur, entre Avenida de Mayo e Independencia, lo mismo para el bajo de la ciudad. Sigue la restricción parcial luego de un incidente múltiple que hubo más temprano en Corrientes y Malavia. En cuanto a los servicios, el tren Belgrano Sur Ramalcatán sigue con demoras por problemas técnicos. El resto, los trenes, subtes y el premetro funcionando sin problemas. En 30 minutos actualizamos la información.
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1: El ahora 19, la temperatura en la ciudad 22 grados. Alerta por una posible falta de gas frente a la demora de buques y el encarecimiento del gas natural licuado. La Cámara Argentina del Gas Licuado de Petróleo recomendó a la Unión Industrial Argentina un plan de contingencia energética que apunta a reemplazar el suministro tradicional por insumos alternativos. Desde la Cámara remarcan que en el país hay un excedente de gas licuado de petróleo que permitiría la soberanía energética. El dólar retomó la baja, el billete al público en el Banco Nación cedió hasta los 1.415 para la venta, al tiempo que el tipo de cambio mayorista retrocedió hasta 1.393 pesos. El monto operado en el segmento de contado es de 526,7 millones de dólares. En Brasil, el dólar cayó un 1% hasta los 4,93 reales por unidad, la tasa de cambio más baja desde enero de 2024. En la hora 19, la temperatura en la ciudad 22 grados, se espera buen tiempo para el resto de la jornada.
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1: Comienza la hora exclusiva de Zafirus en Aspen 102.3 con Gabriel López Fernández en la operación técnica y Enrique Polimeni preparado para acompañarte en la recta final de la jornada. Yo soy Matías Berlín, volvemos a encontrarnos mañana en la mitad de la semana para seguir escuchando la mejor música de todos los tiempos. En los próximos 60 minutos van a llegar Kiss, Roxette, Lady Gaga y mucho más. Ahora Matt Bianco. Don't blame it on that girl en Aspen 102.3. Que pasen una gran noche. Nos encontramos mañana.

Gospel 102.3 era DLA's The She Goes. Muy buenas noches, mi nombre es Quique Polimeni, en la operación técnica me acompaña Gabriel López Fernández. Juntos vamos a compartir los mejores clásicos aquí en Aspen 102.3 hasta la una de la madrugada. Y ahora seguimos con Cranberries. Linger.

0: Venciendo 2.3 era Survivor Eye of the Tiger y la magia también se siente en el aire. 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
0: 19, 16 minutos, 22 grados un décimo es la temperatura en Buenos Aires con cielo nublado y vamos a conocer cómo está el tránsito con Iván Nedoc. Buenas tardes, Iván.
2: Buenas tardes, Quique. A esta hora nos queda algo de congestión todavía en Cantilo, desde la zona de Aeroparque hasta el enlace con la General Paz, en la 25 de mayo altura Parque Chacabuco y en Delepiane hacia provincia por las obras en Lugano, pero ya... Buenas noticias en cuanto a Panamericana, que tiene ya buena marcha hacia el norte, la autopista del oeste, Richeri, y también la autopista Buenos Aires-La Plata. Queda congestión también en los cruces de los puentes La Noria y Pueyrredón hacia el sur. En cuanto a los servicios, el tren Belgrano Sur Ramal Catán sigue con demoras por problemas técnicos. El resto de los trenes, los subtes y el premetro, hasta ahora sin grandes inconvenientes. Igualmente en 30 minutos actualizamos todo lo que pase.
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0: En 102.3 era Kiss, I Was Made For Loving You.
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0: 19:30 minutos en la Argentina. La temperatura en Buenos Aires, 21 grados 5 décimos. El cielo está nublado, la humedad 82%. Para lo que resta de hoy se prevé cielo mayormente nublado. Mañana miércoles, tiempo inestable. Mínima 13 grados, máxima 23, con la probabilidad de lluvias aisladas a lo largo de toda la jornada.

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1: 19:47 minutos, 21 grados 5 décimos es la temperatura en Buenos Aires con cielo nublado. Y nuevamente Iván Nedoc nos cuenta cómo está el tránsito. Adelante, Iván.
2: Bueno, atención porque tenemos algunas complicaciones en la ciudad. Hubo un incidente en Avenida Álvarez Thomas, a la altura del Cano, sentido hacia el norte, que está frenando bastante el tránsito y también dejando demoras sobre Forest. En cuanto a las áreas de la capital, algo de congestión en la conexión Cantilo General Paz y en Delepiane hacia provincia por las obras en Lugano, pero ya con buena marcha en Panamericana, acceso este Richeri, también en la autopista Buenos Aires-La Plata. Lo mismo para los cruces de los puentes, La Noria, El Cina y Puente Pueyrredón. En cuanto a servicios, Tren Belgrano Sur, Ramal Catán, continúa con demoras, como prácticamente las últimas semanas viene sucediendo. El resto de los trenes subte siempre metro funcionando sin problemas. En 30 minutos actualizamos todo lo que pase.
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1: Es la hora 20 en la Argentina, la temperatura en Buenos Aires 21 grados 5 décimos y la humedad 82%. La justicia ordenó peritar el teléfono del contratista que refaccionó la casa del country de Manuel Adorni. Se trata de Matías Tabar, que entregó su celular cuando declaró que el jefe de gabinete le pagó $245,000 en efectivo por las obras pedidas. Boca visita a Barcelona de Ecuador desde las 21 por la Copa Libertadores. Por el mismo torneo, Rosario Central está jugando con Libertad de Paraguay y a las 21:30, Lanús visitará a Always Ready de Bolivia. El cielo está nublado en Buenos Aires, temperatura 21 grados 5 y la humedad 82%.
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3: The Great Gig in the Sky, de Pink Floyd, comenzó siendo una pieza instrumental en el piano de Rick Wright,
4: con un slide de la guitarra de David Gilmour.
3: Pero cuando estaban en el estudio, sabían que
4: simplemente le faltaba algo.
3: Fue entonces cuando decidieron convocar a una sesionista,
4: la cantante Claire Torrey.
3: Antes de entrar al estudio, solo le dijeron que piense en política, en la muerte.
4: En definitiva, en varias cosas que la pusieran triste y que improvisara con esos sentimientos que le salían.
3: Se abrió la puerta del estudio cuando terminó de grabar y, algo avergonzada, pidió disculpas.
4: Pensó que lo había arruinado.
3: Sin embargo, el resultado es una voz estremecedora que dice mucho sin pronunciar una sola palabra. The Great Gig in the Sky, Pink

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0: Aspen 102.3 era Coldplay. Viva la vida.
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0: 20-15 minutos, 21 grados la temperatura en Buenos Aires, con cielo mayormente nublado. Y nuevamente Iván Nedoc nos cuenta cómo está el tránsito. Adelante, Iván.
2: Bueno, en estos momentos con demoras por incidentes. En Avenida Directorio y Beuchef hubo un choque entre dos autos. Hay una reducción de calzada en el lugar. En cuanto a salidas de la capital, solo queda algo de congestión en la conexión de Cantilo con la General Paz. Ya buena marcha en Panamericana, acceso oeste, Richeri, también en la autopista Buenos Aires-La Plata. Y en cuanto a servicios, trenes, subtes y premetro continúan funcionando sin grandes problemas en esta noche. Nosotros nos volvemos a escuchar con toda la información del tránsito mañana desde las 6:45 de la mañana. Que completen un buen regreso a casa. Un fuerte abrazo para todos.
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0: Hora 20, 29 minutos en la Argentina, la temperatura en Buenos Aires, 21 grados, la humedad 83% y el cielo está mayormente nublado. Para lo que resta de hoy se prevé el cielo mayormente nublado y mañana miércoles muy inestable. La mínima 13 grados, la máxima 23, con probabilidad de lluvias aisladas durante la madrugada y la mañana y tormentas durante la tarde y la noche.

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Lo nuevo en Aspen 102.3, la cantante estadounidense Olivia Rodrigo, con su single Drop Dead, presentación de su próximo álbum titulado You Seem Pretty Sad for a Girl So In Love.

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0: En 102.3 era Phil Collins, One More Night. Y temas como este, si te gustan, puedes escucharlo en Aspen Night a partir de las 22.
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